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Inmediatamente los hermanos enviaron de noche a Pablo y a Silas hasta Berea. Y ellos, habiendo llegado, encontraron en la sinagoga de los judíos. Y estos eran más nobles que los que estaban en Tesalónica, pues recibieron la palabra con toda solicitud, escudriñando cada día las escrituras para ver si estas cosas eran así. Así creyeron muchos de ellos, mujeres griegas y distinción, y no pocos hombres. Cuando los judíos de Tesalónica supieron que también de Berea eran anunciada la palabra de Dios por Pablo, fueron allá y también alborotaron a las multitudes. Pero inmediatamente los hermanos enviaron a Pablo que fuese hacia el mar, y Silas y Timoteo se quedaron allí. Y los que habían encargado de conducir a Pablo le llevaron a Atenas, y habiendo recibido orden por Silas y Timoteo de que viniesen a él lo más pronto que pudiesen, salieron. 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

jueves en la noche, 23 de diciembre del 2010. En un trágico accidente, sobreviví gracias al amor y la misericordia de Dios.

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2: Mi esposo es sumamente celoso, me dice esta dama. Debido a los celos, me insulta y me maltrata sin motivo. Ya estoy aburrida. Y en vez de amarlo, ahora lo odio. ¿Qué puedo hacer, señor Palau? Mi estimada señora, primeramente usted debe estar lista para ayudarle a su esposo a cambiar de vida. Usted le puede ayudar. Usted no lo puede cambiar. Solo él, con el poder de Dios, puede cambiar. Pero usted le puede ayudar a dar los primeros pasos para cambiar. Casi seguro que él se odia a sí mismo por sus celos infundados y despreciables. Sin duda él se da cuenta que la está lastimando, que está arruinando su matrimonio, que la está alejando de sí mismo. Pero se odia a sí mismo y no encuentra la solución, porque únicamente un loco o un individuo ya listo a romper su familia haría las locuras que su esposo hace con usted, como fruto de sus celos. La Biblia dice que los celos son frutos de la carne, o sea, de la peor parte de la naturaleza humana. Por otro lado, también dice que usted puede ganar a su esposo sin palabra por su conducta, considerando que su conducta sea casta, o sea, pura y respetuosa. Así que, señora, usted puede ayudarle a cambiar. No lo puede cambiar, pero le puede ayudar. ¿Cómo? Primero, reconfírmele su amor hacia su esposo. Hágale saber que a pesar de sus celos despreciables, su maltrato y sus insultos, usted lo ama porque Dios le da fuerza para amarlo, no porque sea una persona amable. Segundo, aprenda a someterse a su esposo en todo lo que sea posible, normal y correcto. Él es su cabeza, usted se casó con él. Usted debe someterse, así dice la Biblia, y su sometimiento puede ser el primer paso para sacarlo a su marido de este barro en el cual él se está hundiendo. Tercero, hable pacíficamente acerca de los celos con su esposo. Cuando él empiece un día de estos a insultar y a maltratarla, usted espere hasta que se calme, hasta que pase el furor, y ya sea más tarde, cuando esté sola y los hijos estén dormidos, o aún en la cama, usted háblele y dígale, querido, ¿por qué estás tan celoso de mí? Te aseguro que no hay nada que he hecho para provocarte a los celos. Ahora, ¿por qué puede ser que su esposo sea tan celoso? Mire, pueden ser por lo menos tres razones. Téngalas en cuenta al hablar con él. Primero, puede ser que tuvo una experiencia fea de niño. Puede ser que la madre de él, su suegra, puede ser que ella haya sido infiel, que el niño lo haya sabido y que ahora de hombre, sin darse cuenta, se haya vuelto sospechoso de cualquier mujer en la vida. Eso puede ser. Usted lo sabe a lo mejor. Segundo, puede ser que al ver un mundo tan malo y tan feo como el que vivimos, este pobre esposo suyo la ama a usted tanto que cree que la única forma de protegerla a usted de las pasiones o de los ataques de otros hombres y los pasecitos y los coqueteos sea poniéndose bravísimo y celoso. Es un error, pero puede ser. Tercero, puede ser que él está jugando detrás de las espaldas suyas, señora, y la está juzgando a usted con la medida con que se juzga a sí mismo. Así que hable pacientemente con el poder de Cristo a ver si no lo puede sacar de este barro en el que se ha hundido su marido.
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1: 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Cierto día, cuando todavía estaba acampando cerca de Jericó, Josué vio de pie delante de él a un hombre con una espada en la mano. Josué se acercó y le preguntó, ¿eres de los nuestros o de nuestros enemigos? Ni lo uno ni lo otro, respondió el hombre. Yo soy el jefe del ejército de Dios, y aquí me tienes. Josué cayó de rodilla y con gran reverencia se inclinó hasta el suelo y le dijo, estoy a tus órdenes, haré cualquier cosa que me pidas. El jefe del ejército de Dios le dijo entonces a Josué, quítate las sandalias porque estás pisando un lugar santo. Y Josué se descalzó. El portón de la ciudad de Jericó se cerró y quedó bajo vigilancia para que no entrara los israelitas. Nadie podía entrar ni salir de la ciudad. Entonces Dios le dijo a Josué, voy a poner en tus manos a Jericó, a su rey y a sus mejores soldados. Tú y tus soldados marcharán alrededor de la ciudad una vez al día durante 6 días. 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
1: Solemne transcurría el funeral. Yacía en la caja un eminente clérigo que había dedicado toda su vida a servir a la humanidad. Largas filas de personas que habían recibido de él algún consejo sabio, alguna ayuda espiritual, incluso algún beneficio material, testificaban cuándo y cómo y en qué circunstancias el reverendo les había ayudado. En eso se acercó al ataúd un joven como de 30 años de edad. Estaba mal vestido, sucio, con barba de una semana y con trazas de alcohólico. Miró largamente el cadáver en la caja y con emociones encontradas, como de tristeza mezclada con resentimiento y odio, dijo: "Papá, ahora me doy cuenta. ¿Dónde estabas tú cuando yo más te necesitaba?" Esta historia verídica, con un hondo sentido humano, de un pastor eminente que dedicó toda su vida a proveer ayuda espiritual y consejo profesional a miles de personas, pero no tuvo tiempo de prestarle atención a su propia familia, nos deja una tremenda lección, amigo. El proverbista Salomón, entre sus sabias máximas, escribió lo siguiente: "Me pusieron a guardar las viñas, y mi viña, que era mía, no guardé." ¡Qué fuerte reprensión es esta a los padres que cuidan de todo y de todos, pero se olvidan de ser amigo y consejero y verdadero padre para con sus propios hijos! El pastor de la historia aconsejó a miles, hasta tener en su archivo más de 3,000 tarjetas con nombres de personas a quienes había ayudado psicológica y espiritualmente. Pero entre esas 3,000 tarjetas no aparecía la de su hijo. ¿Quiénes deben tener prioridad en el corazón, en los sentimientos y en el calendario de un esposo y padre? Su mujer y sus hijos. Nadie tiene más derecho que ellos a la atención, al amor, al cuidado y a la protección de ese padre. Amigo, me atreveré a decirlo, escúcheme. Permítame en humildad suplicarle que se dé una mirada introspectiva. Examine sus acciones para con su familia. Permítese sincera y honestamente considerar si sus hijos han tenido la atención y el tiempo y el interés que ellos tanto necesitan de usted. La responsabilidad primera del padre, sin ninguna excepción, es la familia, esposa e hijos. Nadie ni nada en este mundo debe ser más importante que nuestra propia familia. Jesucristo, siendo el Señor de la vida, puede hacer de un hombre, desde el más sencillo hasta el más ilustre, un gran padre. El amigo quiere ayudarle. Póstrese ante él y dígale sinceramente: "Señor, me entrego a ti. Por favor, ayúdame."
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2: Vea usted qué carta. Esta sí. Vivo plagado de temores. Temores de los cuales no me puedo librar. Pero me siento atrapado como si fuera en una caverna de la cual no puedo salir. ¿Qué escape hay para una persona llena de temores como yo? En primer lugar, estimado caballero, usted no está solo. Hay millones de personas en todo el mundo que lamentablemente sufren, al igual que usted, de temores. Segundo, usted puede ser librado de esos temores si así lo desea. Se puede librar, definitivamente se puede curar, por así decirlo, de esos temores. Ahora, ¿qué pasos debe tomar? En primer lugar, haga una lista de las cosas que le atemorizan. Haga una lista larga. Algunas personas tienen miedo de la oscuridad, otros de la suciedad. Algunos se asustan de las sirenas. Otros viven siempre con miedo de que su casa va a tener un incendio. Otros se atemorizan de encontrarse con una persona del sexo opuesto. Algunos tienen temor al noviazgo, otros al amor, otros al matrimonio. Algunos tienen temor de tener criaturas. Otras personas de las avispas y otros de las abejas. Unas personas tienen temor de hablar en público, otros de ir a una fiesta. Algunos tienen temor de marearse, otras personas tienen temor de ir a la iglesia, o de accidentes, o... Bueno, hay una serie increíble de cuestiones que asustan a la gente. Haga una lista, usted, de las cosas que de veras le asustan. Segundo, aprenda a pensar con cordura. Empiece a pensar seriamente y equilibradamente acerca de esos temores, y va a encontrar que la mayoría de esos temores son infundados. Pero, tercero, le voy a dar cierta orientación. Usted tiene que actuar, tiene que tomar ciertas medidas, hacer ciertas decisiones para librarse de sus temores. Por último, va a necesitar un poder sobrenatural que también le voy a mencionar. Pero vamos por partes. Primero, ¿qué debe hacer usted? Primero, aprenda a conversar con otras personas. Gran parte de los temores del ser humano, cuando uno los analiza, tienen que ver con la falta de habilidad de hablar con otras personas. En otro programa voy a hablar acerca de ese tema. Segundo, haga un esfuerzo consciente y deliberado de hacer amistad con otras personas, de extender su círculo social, de ir a visitar otras personas, hablar con ellos, ir a una fiesta, ir a una reunión. En tercer lugar, aprenda la técnica de ir a fiestas y de disfrutar la presencia de otras personas sin tenerles ningún temor. En cuarto lugar, le recomiendo que usted invite gente a su casa, por humilde que sea su casa, para de esa manera hacer amistades y perderle el temor a la gente, que es uno de los grandes temores que tiene la raza humana. Bien, primero entonces, haga una lista de sus temores. Segundo, desarrolle esas facultades que le acabo de explicar. Pero usted necesita un poder sobrenatural para librarse de esos temores. Y ese poder sobrenatural viene de Jesucristo. Él dijo: no se turbe vuestro corazón, ni tenga miedo. ¿Creéis en Dios? Creed también en mí. Cristo, entrando a su vida, estimado caballero, puede empezar a erradicar aquellas cosas que le atemorizan, le paralizan y le hacen sentir inferior. Usted se va a sentir de primera.
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2: Tengo una pregunta muy delicada en mis manos y casi no me atrevería a tratarla si no fuera que es un problema que confrontan millares de hombres en particular y algunas mujeres también, pero en este caso la pregunta viene de un hombre que me dice: señor Palau, desde que soy muchacho he fracasado frente a la tentación personal, la tentación sexual. Y ahora que ya soy hombre maduro y que me considero cristiano y creo que lo soy, continúo sintiendo una tremenda opresión y tentación. Y dice, por otro lado, señor Palau, en otro párrafo, yo no me atrevería, por cierto, a ir a una mujer de mala vida, pero la tentación mía es con mujeres que no me pertenecen, que ya son casadas, y reconozco que esto es un grave mal, pero no sé cómo vencerlo. ¿Qué hago, señor Palau? ¿Usted ha aprendido a romper con esto? Mi estimado caballero, digo que su pregunta es delicada, pero es tan importante, y tantos hombres que están escuchando mi voz en su casa o en un automóvil o en su empresa han fracasado en este terreno que lo debo mencionar. Pero lo voy a hacer de esta manera. Voy a leerle lo que dice Salomón en el libro de los Proverbios capítulo 6. Dice así: guarda, hijo mío, el mandamiento de tu padre y no dejes la enseñanza de tu madre. Átalo siempre en tu corazón, enlázalos a tu cuello. Te guiarán cuando andes, cuando duermas te guardarán, hablarán contigo cuando despiertes. Porque el mandamiento es lámpara y la enseñanza es luz y camino de vida, las reprensiones que te instruyen. Para que te guarden de la mala mujer, de la blandura de la lengua de la mujer aventurera. No codices su hermosura en tu corazón, ni ella te prenda con sus ojos. Porque a causa de la mujer perdida, el hombre es reducido a un bocado de pan, y la mujer caza la preciosa alma del varón. ¿Tomará el hombre fuego en su seno sin que sus vestidos ardan? ¿Andará el hombre caminando sobre brasas sin que sus pies se quemen? Así es el que se llega a la mujer de su prójimo. No quedará impune ninguno que la tocare. No tienen en poco los hombres al ladrón si hurta para saciar su apetito cuando tiene hambre. Si es sorprendido en su hurto, pagará siete veces, entregará todo el haber de su casa. Mas el que comete adulterio es falto de entendimiento. Se destruye y corrompe su alma el que tal hace. Heridas y vergüenza hallará, y su afrenta nunca será borrada, porque los celos son el furor del hombre y no perdonará.

0: hará en el día de la venganza. No aceptará ningún rescate ni querrá perdonar, aunque multipliques los regalos. Hasta allí las palabras del sabio Salomón. Debo observar dos cosas. Primero, dice, no codicies su hermosura en tu corazón. Esta es una advertencia contra la primer movida hacia el pecado. Sobre toda cosa guardada, guarde su corazón, mi estimado Señor, porque de ahí brota la vida y el fracaso también. Segundo, dice que no te prenda con sus ojos. O sea, no ande usted buscando, mirando y codiciando. Tercero, dice, no quedará impune ninguno que la tocare. Habitúese a no tocar mujer ajena. Cuarto, pídale a Cristo que entre a su corazón, que perdone sus fracasos pasados, y si ya lo tiene, que el poder de Cristo le dé todo el poder para controlar esta tentación y vencerla. Él tiene poder.
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Jesucristo te habla hoy de su cumpleaños. Como sabrás, nos acercamos nuevamente a la fecha de mi cumpleaños. Todos los años se hace una fiesta en mi honor, y creo que este año sucederá lo mismo. En estos días, la gente hace muchas compras. Hay anuncios en la radio, en la televisión, y por todas partes, no se habla de otra cosa, sino de lo que falta para que llegue el día. La verdad es agradable saber que al menos un día al año, algunas personas piensan un poco en mí. Como tú sabes, hace muchos años comenzaron a festejar mi cumpleaños. Al principio parecían comprender y agradecer lo que hice por ellos. Pero hoy en día nadie sabe para qué lo celebran. La gente se reúne y se divierte mucho, pero no saben de qué se trata. Recuerdo el año pasado, al llegar el día de mi cumpleaños, hicieron una gran fiesta en mi honor. Había cosas deliciosas en la mesa. Todo estaba decorado y había muchos regalos. Pero ¿sabes una cosa? Ni siquiera me invitaron. Yo era el invitado de honor y no se acordaron de invitarme. La fiesta era para

mí. Y cuando llegó el gran día, me dejaron afuera. Me cerraron la puerta. Yo quería compartir la mesa con ellos. La verdad no me sorprendió, porque en los últimos años todos me cierran la puerta. Como no me invitaron, se me ocurrió entrar sin hacer ruido. Entré y me quedé en un rincón. Estaban todos brindando. Había algunos ebrios contando chistes, riéndose. La estaban pasando en grande. Para colmo, llegó un viejo gordo vestido de rojo, de barba blanca, y gritando, ¡jo, jo, jo! Parecía que había bebido de más. Se dejó caer pesadamente en un sillón, y todos corrieron hacia él diciendo, ¡Santa Claus, Santa Claus! Como si la fiesta fuera en su honor. Llegaron las 12 de la noche, y todos comenzaron a abrazarse. Yo extendí mis brazos esperando que alguien me abrazara. Y sabes, nadie me abrazó. De repente, todos empezaron a repartirse los regalos. Uno a uno los fueron abriendo hasta terminarse. Me acerqué a ver si de casualidad había alguno para mí. Pero no había nada. ¿Qué sentirías tú si el día de tu cumpleaños se hicieran regalos unos a otros y a ti no te regalaran nada? Comprendí entonces que yo sobraba en esa fiesta. Salí sin hacer ruido. Cerré la puerta y me retiré. Cada año que pasa es peor. La gente solo se acuerda de la cena, de los regalos y de las fiestas. Y de mí,

Quisiera que esta Navidad me permitas entrar en tu vida. Que reconocieras que hace 2000 años vine a este mundo para dar mi vida por ti en la cruz. Y de esta forma poder salvarte. Hoy solo quiero que tú creas esto con todo tu corazón. Voy a contarte algo. He pensado que como muchos no me invitaron a la fiesta que han hecho, yo voy a hacer mi propia fiesta. Como jamás nadie se ha imaginado. Una fiesta espectacular. Estoy enviando muchas invitaciones y hoy hay una invitación para ti. Solo quiero que me digas si quieres asistir. Reservaré un lugar y escribiré tu nombre en mi gran lista de invitados con previa reservación. Y se tendrán que quedar afuera aquellos que no contesten a mi invitación. Prepárate, porque cuando todo esté listo, el día menos esperado, daré la gran fiesta. Hasta pronto. Se despide tu amigo Jesucristo.

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1: Fue un momento sumamente emotivo. Los médicos, las enfermeras y el personal de la clínica se hallaban conmovidos. Richard Livingston, de 27 años, estaba donando uno de sus riñones a Jane, su joven esposa de 21 años. La operación fue un éxito y Jane fue salvada. Pero hubo otro momento también sumamente dramático. Tras 7 años de matrimonio, Richard y Jane se estaban divorciando. La causa, infidelidad de la esposa. El juez, los abogados y el personal de la corte, todos quedaron asombrados. Richard le estaba reclamando a Jane la devolución de todas las cosas que él poseía desde antes del matrimonio, inclusive el riñón que donó para ella. Es un caso difícil que no tiene precedentes, dice el juez. Amigo, siempre es cosa triste cuando un matrimonio se disuelve. Siempre parece un naufragio, un incendio, un huracán, un accidente. Un accidente en que se pierden vidas. Siempre es penoso y melancólico ver cómo marido y mujer, que una vez se juraron amor eterno, pelean ahora por los bienes materiales, la casa, el auto, los muebles, el dinero. Y ahora está el caso del hombre que le exige a su ex esposa la devolución de su riñón. Esto nunca se había visto. Bien dice el proverbio cervantino: cosas verás, Sancho, que no las creerás. ¿Por qué tantos matrimonios terminan en las cortes de divorcio? La historia parece siempre ser la misma. No hay comprensión entre ellos. Hay egoísmos personales, hay mal humor, ira, violencia. Lo raro es que a un grado u otro, todo matrimonio tiene estos mismos elementos. ¿Por qué es entonces que algunos sobreviven y otros no? Por una parte, las expectaciones que el recién casado tiene de su esposa y las que ella tiene de él son expectaciones irreales. Siguiendo esa misma línea, los esposos que se aceptan entre sí tal cual son habrán aprendido uno de los secretos más fundamentales del matrimonio feliz. Si se añade a esto el hecho de la presencia de Dios en los dos corazones y en el matrimonio, se habrá encontrado la fórmula que hace del matrimonio un organismo fuerte, duradero, digno y feliz. Amigos, su matrimonio, su hogar, su familia, es el tesoro más grande que usted tiene. No lo destruya, cambiando el egoísmo en humildad y la rebelión en comprensión, su matrimonio será feliz.
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1: 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Y cuando Jehová les levantaba jueces

Jehová estaba con el juez, y le libraba de la mano de los enemigos todo el tiempo de aquel juez, porque Jehová era motivo a misericordia por sus gemidos a causa de los que oponían y afligía. Mas cuando más acontecía que al morir el juez, ellos volvían atrás y se corrompían más que sus padres, siguiendo a dioses ajenos para servirle, inclinándose delante de ellos, y no se apartaban de sus obras ni de su obstinación camino. Y la ira de Jehová se encendió contra Israel y dijo: por cuanto este pueblo traspasa mi pacto que ordené a sus padres y no obedecen mi voz, tampoco yo volveré más a arrojar delante de ellos a ninguna de las naciones que dijo Josué cuando murió, para probar con ellas a Israel, se procurarían o no seguir en el camino de Jehová, andando en él, como lo siguieron sus padres. Pero esto dijo Jehová aquellas naciones sin arrojar de una vez, y no los entregó en mano de Josué. 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
1: Para ella la vida era un infierno triple. Había nacido en el Amazonas, el llamado infierno verde. Las riberas del río Xingu habían sido su cuna. Su hogar, un pobre indígena, lleno de hermanos, había sido otro infierno. Y por fin María, de 14 años de edad, cayó al prostíbulo en el pueblo de Paraíso, Mato Grosso. Este, después de los otros infiernos, le fue un infierno inevitable. Voy a quemar este infierno que es mi vida, dijo la jovencita. Y bebió un vaso de querosene. El resto se lo echó encima. Luego se prendió fuego. Fue salvada a duras penas, pero sufrió quemaduras horribles en todo su cuerpo. Esta, mi amigo, es una historia más de la selva amazónica. Es también una historia de la triste vida que les toca vivir a tantos indígenas, pobres, incultos, abandonados, sin derecho político, ni abogados que los defiendan. María, como tantas otras chicas de la tribu, fue a parar al prostíbulo como único medio de vida. Suerte para María, así lo cuenta el doctor Paul Long, testigo de todo esto. Ella fue salvada dos veces. Primero de las horribles quemaduras y después de esa vida desesperante. María es hoy una fiel y feliz cristiana. Amigo, la vida está llena de infiernos. Para María estaba el infierno verde del Amazonas. Pero está también el infierno blanco de la cocaína. Está el infierno ámbar del licor. Está el infierno ceniciento del cigarrillo de marihuana. Está el infierno amarillento del virus SIDA. Luego están los infiernos del alma. El infierno negro del odio, el verde del celo. El de la discordia familiar. El infierno de la rebeldía juvenil. ¿Cuántos infiernos existen en un mundo que comenzó siendo un paraíso? ¿Cómo salir de esos infiernos que son nada más que el preludio del otro infierno, del final? Ay, amigo, una manera de escapar. María encontró en la gracia de Cristo el escape del infierno de la prostitución. Y miles como ella han encontrado en el Evangelio de Cristo, no en una religión o en una secta o en alguna iglesia, sino en la persona de Cristo Jesús, la solución a sus múltiples infiernos. Yo pregunto, amigo, ¿es la vida suya todo un infierno? ¿Cómo está su relación familiar? ¿Cómo está su relación con sus padres, su esposa, su esposo o sus hijos? ¿Cómo está su relación con la ley? ¿Cómo está su relación consigo mismo? ¿Tiene usted paz en su alma? ¿Le es una vida, su vida, un jardín de rosas o es todo espinas y cardos? Jesús, mi amigo, ofrece salvación perfecta. Él desea ser su amigo y su salvador. Salga de los infiernos que ahora lo están matando. Jesús le ofrece salvación.
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2: La pregunta de hoy dice lo siguiente. Señor Palau, le he oído decir a usted muchas veces que usted ha palpado que en la América Latina hay gran hambre espiritual. Le quiero hacer dos preguntas, Palau. Primero, ¿qué quiere decir hambre espiritual? Y segundo, ¿qué indicaciones hay de que exista tal hambre espiritual en la América Latina? Con mucho gusto voy a responder a esa pregunta, caballero. En primer lugar, hambre espiritual está ya definido no por mí, sino por el Hijo de Dios. Él dijo, «Bienaventurados los que tienen hambre y sed de justicia, porque ellos serán saciados». Y luego dice, la traducción popular dice, «Felices los que tienen hambre y sed de vivir rectamente, pues Dios les ayudará a hacerlo». Hambre espiritual yo lo interpreto de dos o tres maneras. Primero, quiere decir el hambre del alma que quiere conocer a Dios. Y ese hambre del alma se sacia, se satisface, cuando la persona encuentra a Cristo como Señor y Salvador. Hay una vieja canción basada en un versículo de la Biblia que dice, «El pan de vida soy», dice el Señor. «Ven, alma hambrienta, ahora al Salvador. Hambre jamás tendrá quien viene a mí. Sed nunca más tendrá quien cree en mí». El hambre espiritual, el hambre de Dios, de encontrarse personalmente con Dios, se satisface al momento en que la persona recibe a Cristo en el corazón, por la fe, como Señor y Salvador. Esa es la primera parte del hambre espiritual. También el hambre espiritual tiene que ver con vivir rectamente, una vida justa. Muchos de nosotros anhelamos ser rectos y justos, andar en la luz, andar con una conciencia transparente. Y ese hambre espiritual existe en la América Latina. Nuestro pueblo quiere vivir rectamente, tiene hambre y sed de justicia, quiere que las cosas sean rectas, que andemos en rectitud. Nuestro pueblo latinoamericano quiere despojarse de la hipocresía, de la falsedad, de la injusticia, de la maldad, y como consecuencia hay hambre espiritual en la América Latina. Así que el hambre espiritual tiene dos aspectos. Primero, el hambre de conocer a Dios. Si no, lo demás es farsa. Pero el hambre de conocer a Dios viene primero. El hambre de encontrar satisfacción espiritual. Y el pan y el agua que satisfacen esa hambre es la persona de Cristo. Segundo, el hambre espiritual que hay en la América Latina es un hambre y sed de justicia. Y Jesucristo dice, bienaventurados los que tienen esa hambre y esa sed, porque serán saciados. Y yo creo que en nuestro continente estamos viendo a millares y hasta millones de nuestros compatriotas latinoamericanos que se están volviendo a Dios en forma masiva, que están reconociendo que la solución a nuestros problemas matrimoniales, hogareños, de la juventud y aún los problemas económicos y sociales viene de una relación correcta con Dios. Y viene también de obedecer y caminar con Dios. Buscad primeramente el reino de Dios y su justicia, dice la Biblia, y las demás cosas os serán añadidas. En una palabra, cuando nosotros buscamos a Dios, lo encontramos en Cristo y lo obedecemos, entonces Dios provee las demás necesidades.
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1: 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Después vi un cielo nuevo y una tierra nueva, pues ya el primer cielo y el primer la tierra habían dejado de existir, lo mismo que el mar. Vi también en la ciudad santa, la nueva Jerusalén, bajaba del cielo donde vive Dios. La ciudad parecía una novia vestida

para su boda, lista para encontrarse con su novio. Y oí que del trono salía una fuerte voz que decía: aquí es donde Dios vive con su pueblo. Dios vivirá con ellos y ellos serán suyos para siempre. En efecto, Dios mismo será su único Dios. Él secará sus lágrimas y no morirán jamás. Tampoco volverán a llorar, ni a lamentarse, ni sentirán ningún dolor, porque lo que antes existía ha dejado de existir. Dios dijo desde su trono: yo hago todo nuevo. Y también dijo: escriba, porque estas palabras son verdaderas, dignas de confianza. Después me dijo: y todo esto he hecho, yo soy el principio y el fin. Al que tenga sed, a cambio de nada, le daré a beber agua de la fuente de vida eterna. A los que triunfen sobre las dificultades y sigan confiando en mí, les daré todo eso y serán mis hijos y yo seré su Dios. Pero a los cobardes, a los que no confían en mí, a los que hagan cosas terribles que no me agrada, a los que han matado, a otros, a los que tengan relaciones sexuales prohibidas y a los que practiquen la brujería, a los que adoren a dioses falsos y a los mentirosos, los lanzaré al lago del fuego de azufre, donde arden llamas, y allí será, quedarán separados de mí para siempre. 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

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Pero imate que verdadera Navidad está acá, hasta vos y ucanche, recuito conche, apóstol Pablo remas casi mi cunapi. Segunda a los Corintios, capítulo 5, versos 17, 21, cama recuito conche. 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Las cosas viejas pasaron y aquí todas las cosas son hechas nuevas. Todo esto proviene de Dios, quien nos reconcilió consigo mismo por Cristo y por medio del ministerio de la reconciliación, que Dios estando en Cristo reconcilió consigo mismo al mundo, no tomándoles en cuenta a los hombres sus pecados, nos encargó a nosotros la palabra de la reconciliación. Así que somos embajadores en nombre de Cristo, como si Dios rogase por medio de nosotros. Os rogamos en nombre de Cristo, reconciliaos con Dios, al que no conoce.

venció pecado, por nosotros lo hizo pecado, para que nosotros fuésemos hecho justicia de Dios delante de Él. 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Allí chispa, reconciliasca. Chay maricán verdadero navidadca. Historia picrecuchis y marejawaya. Tú que con ella chichin navidadca históricamente. Por ejemplo, que la Virgen María se concibió por fruto del Espíritu Santo. Que el niño Jesús nació en Belén. Que los pastores visitaron primero. Que los ángeles cantaron en el cielo. Que los magos visitaron con sus regalos. Esas historias no sabemos. Pero no sabemos el verdadero significado de la Navidad. Hasta hoy entienda canchi. La Navidad es un acontecimiento histórico en que Dios vino al mundo por medio de su Hijo amado. La Navidad se trata que Jesús vino a reconciliar con Dios al hombre pecador mediante la cruz. Que Cristo es el sustituto en mi lugar porque Él murió en la cruz. Que yo y usted tuviéramos la reconciliación con Dios. De eso se trata, amados hermanos, la Navidad. Chaitamari Navidad canishanishi nishpaka. La Navidad, de alguna manera, es la encarnación, Dios hecho carne. Y podemos ver, amados hermanos, libro de Filipenses, capítulo 2, 5 al 11. Entonces, por tanto, el apóstol Pablo, que es para acá, casna menin o tipuna panicuna. Haya, pues, en vosotros este sentir que hubo también en Cristo Jesús, el cual, siendo en forma de Dios, no estimó al ser igual a Dios como cosa que aferrase, sino que se despojó a sí mismo, tomando forma de siervo, hecho semejante a los hombres. Y estando en la condición de hombre, se humilló a sí mismo, haciéndose obediente hasta la muerte y muerte de cruz. Por la cual Dios también le exaltó hasta lo sumo. Y le dio un nombre que es sobre todo nombre, para que en el nombre de Jesús se doble toda rodilla de los que están en los cielos y en la tierra y debajo de la tierra. Y toda lengua confiese que Jesucristo es el Señor para gloria de Dios Padre. Jesús era Dios y es Dios. Y ese Dios bajó a la tierra y se concibió en María. Y nació y se hizo forma humano. Y se humilló hasta lo sumo. Y fue a la cruz. Y luego los reconcilió con Dios al hombre pecador. Y eso es la Navidad. Y un día todo ser humano doblará ante la presencia del Señor la rodilla. Y no habrá ningún escapatorio para los impíos e incrédulos que no recibieron ese regalo de la reconciliación. Así que, ¿qué es Navidad? Que Cristo vino en forma de bebé. Siendo Dios se hizo carne por amor al mundo. Él era Dios desde la eternidad hasta la eternidad. Él es Dios. Claro que nació en situación tal vez muy extrema, en pesebre, pero era Dios. Nació como bebé, creció como niño, como adolescente, como joven, y aproximadamente a los 33 años fue a la cruz en mi lugar para que el hombre pecador se reconcilie y tenga comunión con Dios. Entonces, la Navidad trae en una unidad entre dos personas que estaban enemistades, lleva a una reconciliación. La condición del hombre antes de la reconciliación, la Biblia dice Pablo en Romanos capítulo 5, 6. Porque Cristo, cuando aún éramos débiles, a su tiempo murió por los impíos. 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La reconciliación es el labor de Dios hacia el hombre. Él tomó la iniciativa. Él salvó. Él buscó. No busqué yo. Aunque hoy soy salvo por la fe, pero Él me buscó para que yo reconciliara con Padre, con Dios, amados hermanos. Pero también
después de reconciliación nos dio la nueva posición en Cristo. Apóstol Pablo, yo que sigo en Rimán, libro de Efesios capítulo 1, 13, versículo 14. Dios pasanto, Shemikash Nanin.

En él también vosotros, habiendo oído la palabra de verdad, el evangelio de vuestra salvación, y habiendo creído en él, fuisteis sellados con el Espíritu Santo de la promesa, que es las arras de nuestra herencia hasta la redención de la posesión adquirida para alabanza de su gloria. O sea, hoy tenemos garantía. Está el Espíritu Santo en nuestros corazones. Tenemos las arras, que es la seguridad. Tenemos posición en Cristo. Nosotros no podemos salvar nosotros mismos. Nunca nadie en el mundo se ha salvado por sí mismo, o por buenas obras, por bonita cara, o por estudioso que sea, o por ser rico, o por ser intelectual. La única manera de ser salvo es por medio de Jesucristo. Hoy la Navidad se ha convertido en regalos, fiesta, baile, comida, bebida, etc. Pero la Navidad es que el hombre era condenado a la muerte, sin remedio, y Dios reconcilió, y hoy tenemos la vida eterna. La Navidad se trata de perdón, de redención, de justificación. Eso es el significado de la verdadera Navidad. Porque 2 Corintios 5:19 dice que Dios, estando en Cristo, reconcilió consigo al mundo, no tomándoles en cuenta a los hombres sus pecados, y nos entregó a nosotros la palabra de la reconciliación. Es una palabra muy interesante. Por mí mismo no puedo ser salvo. Nunca llamantate jamana que espíritu con eso. Pero Cristo Jesús, que espíritu paguininchi. Jesucristo mismo dijo, yo soy el camino y la verdad de la vida, en el libro de San Juan 14:6. Entonces es la vida. Él es la Navidad. Navidad entonces no es regalo. Navidad no es fiesta. Navidad no es pavo. Navidad es un regalo de la salvación. El mundo entero puede ser salvo, pero no todos se salvan porque no reciben esa salvación, ese regalo, por su impío corazón y por su incredulidad. Entonces, podemos decir, fuera de Jesucristo no hay perdón de pecados. Dios en su amor eligió venir a la tierra y pagar la penalidad suprema por el pecado, muerte por la crucifixión, con la cual posible que el hombre pecador tuviera una reconciliación personal con él, mediante la fe en la muerte de su Hijo Jesucristo. Entonces de eso se trata la Navidad. ¿Qué tamaño Navidad que significan? Si entenderíamos la verdadera Navidad, hermanos, no estaríamos andando por todos los supermercados, por lugares grandes, comprando juguetes, comida, etcétera, gastando dinero. Si entenderíamos que es la Navidad, sentaríamos un rato en la casa y oraríamos y agradeceríamos a Dios en familia, sabiendo que Cristo es la Navidad verdadera, que hizo reconciliar con el hombre pecador con el Dios. La Navidad del momento histórico en la cual Dios, en su amor incondicional, salió del cielo a la tierra, para que un día nosotros podamos salir de la tierra al cielo por todos.

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1: La carta de hoy está llena de significado. Dice así: Señor Palau, nací en un hogar donde había amor y había sacrificio. A los 20 años me enamoré, pero por amor a mis padres me casé con un muchacho que mi madre había elegido para mí y quien ha sido un excelente esposo y padre responsable. Él trabaja fuertemente en una fábrica para que nuestros hijos puedan ir a la escuela, pero mi vida ha sido de constante sacrificio. Jamás tuve un viaje de bodas, ni vacaciones, ni jamás he celebrado nuestro aniversario de bodas. Me encuentro con 43 años sin haberlos vivido, sin padres ni hermanos, cansada de cargar la cruz, todo me resulta mal, pienso que la muerte sería mi liberación. Quisiera su consejo. Mi estimada señora, yo compartí esta carta con mi esposa Patricia y le digo la verdad, me tiento de escribir un libro basado en su carta. Su carta revela mucho más acerca de usted que de su situación. Primero, usted, señora, ha desperdiciado los 43 años de su vida buscando su propia vanagloria y su propia satisfacción equivocada. Segundo, señora, sea más agradecida. Usted tiene un hombre bueno, un hombre excelente, un padre responsable, trabajador, un hombre de hogar, un hombre que ama a sus hijos y que quiere que vayan a la escuela. ¿Qué más quiere, señora? En vez de quejarse, usted debiera estar dando gracias a Dios. Tercero, señora, olvide su amorcito juvenil. Aquello ya pasó, señora. Hace ya 24 años que aquello pasó. Ya es infantil eso de estar recordando un amorcito juvenil como si fuera la solución a los problemas actuales. ¿Quién sabe qué clase de hombre habría sido aquel que usted creyó estar enamorada con él? ¿Qué clase de marido quizás era? Capaz que un hombre infiel, capaz que un haragán, quizás un hombre que la golpeara, un hombre que la abandonara. Señora, realmente usted tiene que pensar con cordura. En cuarto lugar, celebre usted su próximo aniversario de bodas en su propia casa, con gratos recuerdos y alabanza a Dios de que usted tiene marido, señora. Marido que trabaja, marido que trae el dinero a la casa, marido que ama a sus hijos. Piense por un momento en todas las mujeres abandonadas que hay en el mundo. Piense en todas las mujeres que tienen maridos borrachos que las golpean. Piense usted en todos los maridos que hacen abandono del hogar. Piense en los maridos que malgastan su dinero con sus amigos y no lo traen a la casa. Piense usted en las mujeres que tienen marido que no le interesa nada a sus propios hijos. Señora, piense en eso y avergüéncese. Y en lugar de quejarse, ¿por qué no celebra en su casa usted misma? Usted haga planes en secreto cuando se acerque el aniversario de su boda y sorpréndalo a su marido. Reúna unas monedas, cómprele un regalito que sea para los dos, para el hogar, sorpréndalo y va a ver que va a despertar en su marido un gran deseo de ser un hombre mejor. Usted tiene un buen hombre, puede ser mejor. Señora, lo que usted necesita es tener a Cristo en el corazón. Cristo en el corazón le va a enseñar a reconocer la belleza de una vida sencilla, porque el fruto de tener a Cristo en el corazón es amor, gozo, paz, paciencia, benignidad, bondad. Usted necesita a Cristo, señora. Recíbalo en su corazón.
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Gracias por ser parte del encuentro de hoy. Y te digo, llena mi corazón cuando sé que este programa está sirviendo para traer reflexión a tu vida. ¿Qué tal si me escribes o me llamas hoy? Al final te voy a dar los datos completos, cómo puedes escribirme o cómo puedes llamarme. ¿Cómo escuchar la voz de Dios? Es la pregunta que hemos estado haciendo hoy. Te voy a invitar a que hagas una pausa y disfrutes esta reflexión que hemos titulado Un litro de leche. Era jueves por la noche y nos reunimos para tener nuestro estudio de la Biblia. En los grupos se nos asignó el descubrir si todavía Dios hablaba a las personas hoy en día. Después de escuchar cómo las personas describían cómo ellos escuchaban la voz de Dios, me sentí más triste porque yo nunca había tenido una experiencia de esas. Con eso en mi cabeza abordé mi automóvil. Eran ya casi las 11 de la noche y ese pensamiento no me dejaba tranquilo. ¿Será que Dios todavía habla hoy? Seguí manejando por aquellas desoladas avenidas, cuando de repente una extraña, no audible, pero extraña voz en mi cabeza. Detente y compra un litro de leche. Me sacudí un poco y claramente volví a escuchar en mi cabeza, para y compra un litro de leche. Por un momento pensé, Dios, ¿serás tú que me estás hablando en este momento? Y si eres tú, ¿para qué necesitas un litro de leche? Creo que esto es una locura, me estoy volviendo loco. Traté de olvidar el pensamiento, seguí manejando y otra vez el pensamiento era más fuerte en mi mente. Para y compra un litro de leche. Así que pensé, bueno, no pierdo nada, me voy a parar y voy a comprar un litro de leche. Me detuve, compré un litro de leche y regresé a mi automóvil. De todas maneras, pensé, puedo darle uso a este litro de leche. Cuando retomé mi camino, ya tenía el litro de leche. Ahora una nueva voz vino a mi mente. Gira en la séptima avenida. El pensamiento era claro, pero nuevamente volví a pensar, me estoy volviendo loco. Pasé la séptima avenida y decidí no obedecer aquella voz. Pero cuando ya iba por la décima avenida, otra vez volví a escuchar esa voz en mi mente. Dobla en la séptima avenida. Así que decidí retornar y me dirigí a la séptima avenida. No había nada. Me pareció una locura porque el camino iba a ser más largo de lo normal a casa. Empecé a ver las calles abandonadas, las luces semi apagadas, las casas ya casi a oscuras. Pero de repente, otra vez la voz vino a mi mente. Detente aquí. Y esta vez decidí detenerme. Ve a aquella casa, toca la puerta y entrega el litro de leche. Esto sí ya era mucho para mí. Le dije, Dios, si eres tú, me parece una locura. Si llego a esa casa a tocar la puerta, es posible que hasta me puedan matar. Pero aquella voz era incesante en mi mente. Ve y toca la puerta. Así que decidí con temor ir y tocar la puerta. Un hombre desaliñado salió a atenderme y me preguntó qué desea. Y dije, Señor, no sé, pero he traído este litro de leche. Aquel hombre agarró el litro de leche, salió corriendo, lo dio a su esposa. Luego vi que su esposa salió corriendo rápidamente a calentar aquel litro de leche. Aquel hombre me abrazó y casi me besa y me dice, hace unos minutos estábamos desafiando a Dios. Por tantas deudas que tenemos, nos hemos quedado sin el dinero para comprarle la leche a nuestro recién nacido. Y le dijimos, Dios, si tú eres nuestro padre, si tú existes, por favor, provéenos para la leche de nuestro hijo. Luego la esposa salió y dijo, mientras orábamos, yo pedí a Dios que enviara un ángel con un litro de leche. ¿Es usted acaso un ángel? No podía controlar mis emociones ni mis lágrimas. Lo único que pude hacer fue sacar mi billetera
y entregar todo el dinero a aquella familia necesitada. Cuando regresé a mi auto y retomé mi camino, sentía una paz especial. Y lo único que podía hacer era repetirme a mí mismo como un disco rayado: realmente Dios habla hoy. Realmente Dios habla hoy. Jesucristo dijo que un día en el cielo le preguntaremos: Señor, ¿y cuándo te vimos en la cárcel y te visitamos? ¿Y cuándo estuviste hambriento y te dimos de comer? ¿Y cuándo te vimos desnudo y te vestimos? Y Él nos contestará: por cuanto lo hiciste a uno de estos mis pequeños, a mí lo hiciste. La próxima vez que veas a un niño de la calle, a alguien en verdadera necesidad, piensa en lo que Cristo haría.

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1: Gracias por haber sido parte del encuentro de hoy. Si deseas contactarme, por favor, escribe a encuentro@fln.ca. Esa es nuestra dirección electrónica, encuentro@fln.ca. Si vives en Norteamérica, puedes llamarme por teléfono al 1-800-565-1810. Solamente para aquellos que viven en Norteamérica, 1-800-565-1810. También puedes escribirme a nuestra dirección. Programa Radial Encuentro, 225 Riverton Avenida, WPG Manitoba, R2L0N1, Canadá. Gracias por haber sido parte del encuentro de hoy. Yo soy tu amigo Ernesto Pinto. Nunca olvides, Dios te ama y yo también.

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8 de la mañana con 42 minutos, 8 de la mañana con 42 minutos. Buenos días y buenos días. Muy buenos días. Que Dios te bendiga, 8 con 42 minutos, 8 de la mañana con 42 minutos. Mi cara, buenos días. Allí tú te mandas, chicas, lugares con Tony Provincia, 310 mil, buenos días, buenos días, buenos días.

0: 8:45.
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0: Todopoderoso.
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8 de la mañana con 55 minutos, 8 con 55 minutos. Buenos días y muy buenos días. Un abrazo grande, buenos días. Que Dios Todopoderoso los bendiga en esta hermosa mañana. Buenos días, saludos cordiales a todos. Una excelente mañana. Un excelente día, sábado, buenos días. 19 de septiembre del año 2026, buenos días. En este día muy hermosa, una nueva oportunidad, nuestro Señor y Salvador Jesucristo, confiando en que Dios guardará cada palabra, confiando que Dios Todopoderoso nos guiará en todos los días de nuestra vida. Por ende, la Biblia dice: encomienda a Jehová tus obras y tus pensamientos serán afirmados. Libro de Proverbios, capítulo 16, verso 3, nos dice la palabra de Dios: encomienda a Jehová tus obras y tus pensamientos serán afirmados.

Noticiero de Mañana con 55 minutos. Oiga, no vengo solamente a hablar a través de los micrófonos. Vengo con el deseo de ser un instrumento. Primero para Dios. Para poder llevar esa esperanza, fe y ánimo a cada corazón. Cada palabra pronunciada en esta emisora, tu radio favorita, Zeta 1 Internacional, puede ser de gran bendición para quienes escuchan. Y todo lo que dice la Biblia y todo lo que hagamos glorifique a nuestro Señor y Salvador Jesucristo. Por ende, la Biblia nos menciona a cada uno de nosotros y todo lo que hagáis o hacedlo de todo corazón, como para el Señor y no para los hombres. Buenos días.

Porque dice tu palabra, separados de mí nada podemos hacer o nada podéis hacer. Rende nuestro Señor y Salvador Jesucristo, agradecido por la vida y por la salud y por todas las bendiciones. Encomendamos en tus manos en esta hermosa mañana, día y tarde, que sea bajo tu bendita gracia y voluntad. Siempre con la humildad, recibo esa oportunidad de Dios a servir a través de la emisora Saturno Internacional. Muy buenos días y muy buenos días. Es una alegría de poder acompañar en este día tan hermoso. Dando gracias a nuestro Señor y Salvador Jesucristo por la vida, por la salud y por toda su oportunidad de estar con cada uno de ustedes a través de esta radio cristiana. Y por permitirnos a llevar este mensaje de fe y esperanza. Que cada palabra sea de gran bendición para sus vidas. Sobre todo que Jehová te bendiga, Jehová te guarde y Jehová siempre resplandezca su rostro sobre ti. Y sobre todo tenga misericordia de ti. Buenos días. Muy, pero muy buenos días a todos. Una excelente mañana, como siempre, su amigo y hermano en Cristo Jesús, su servidor José Lema. O Josolito Lema, como usted quiera llamarlo. 8:57, sábado 19 de septiembre del año 2026. Tanto gratitud a nuestro Señor y Salvador Jesucristo. Muy buenos días. Muy, pero muy buenos días. Estamos a través de Zeta Internacional, también a través de Radio. A ver. Vamos a confirmarnos, a ver si estamos a través de Estéreo Los 98.5, 98.9. Buenos días. 8:58, 8:58.

Manolita Tanzambay, buenos días, saludos cordiales, ¿qué tal? A través de Facebook, ahí también estamos, y va, buenos días, ¿qué tal? Dios te bendiga. Familia Tanzambay, buenos días. Un abrazo grande, que Dios Todopoderoso bendiga a todos. 9:00 a.m, 9:00 a.m con 0 minutos. Me acerco ante ti al ritmo de Tecnofolcor. Se viene también la paz de Dios, buenos días, una excelente mañana. Allí tu manta, buenos días.

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1: Y 9 minutos.

0: buenos de la mañana con 10 minutos, 9 de la mañana con 10 minutos. Buenos días y buenos días, gracias por su amable sintonía. Dios le bendiga. Muy buenos días.
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0: 9 de la mañana con 10 minutos, Mikan Ashi Tutamanta. Chican Chica, lugares, Cantón y Provincia, Recinto de Junín, Melaza. Buenos días, Caimican Radio Z1, 1400 de amplitud modulada. Y a través de medios digitales, buenos días. A través de Facebook Live, buenos días. También estamos a través de la página oficial de la radio, a través de www.radioz1.es. Buenos días. Muy buenos días.
2: ¿Cuándo estamos?
0: 9 de la mañana con 10 minutos, 9 de la mañana con 10 minutos y 45 segunditos. Buenos días. Y Manaya, buenos días. Manolito Tanzambay, buenos días. Que Dios Todopoderoso los bendiga. Hermano José Lema, excelente la sintonía. Estamos a full de sintonía desde la provincia 24. ¿Qué tal? Buenos días. Llenos de gran bendición. Muy bien, buenos días. Luisito Modesto Bando Guapi, ¿qué tal? Buenos días. Nuestros grandes amigos también. Muy buenos días. Buenos saludos también a nuestros grandes amigos en el grupo de WhatsApp. Buenos días. Y bueno, Héctor Pilco, Dios te bendiga. Buenos días. Nuestro amigo y hermano Modesto Bando, buenos días. Alex Cubi, ¿qué tal? Buenos días. Quiniera Patricia Cruz, buenos días allá en Gatazo Zambrano, buenos días. Un abrazo grande, Gataseño, Sánchez Tomante, Melaza, buenos días. Y la familia Agropacha, ¿qué tal? Buenos días, muy buenos días. 9 horas de la mañana con 10 minutitos. 59 segundos, buenos días. Un abrazo grande a la familia Agropacha, ¿qué tal? Buenos días. Excelente mañana, amigos y hermano Moider Pilco, ¿qué tal? Buenos días. Evita, buenos días. Hermana Rosita Cacuango, ¿qué tal? Buenos días. Amigos y hermano Miguel Sagnián Rea, buenos días. Una excelente mañana. Nuestro amigo y hermano abogado Jefferson Guabá, buenos días. Excelente mañana. ¿Qué tal? Buenos días. Que Dios Todopoderoso los bendiga. Una excelente mañana. Fabiancito Copa, buenos días. Buenos de la mañana con 11 minutos, 9 de la mañana con 11 minutos. Bueno, a todos, en especial a todos, buenos días. De pronto, si olvidamos a alguien, por favor, bueno, saluden, por favor, buenos días. Desde las cabinas de tu radio Z1 1400 de amplitud moderada, como siempre, su amigo y hermano en Cristo Jesús, su servidor, el siervo más bajito. El más pequeño, el mismito de siempre, Josolito Lema, o Josolito Lema, como usted quiera llamarlo, Chinito Lema, también alguien dijo por ahí. Bueno,

9 de la mañana con 13 minutos y 45 segundos. Recuerde que la Biblia nos dice: nuestro papá nos da una promesa tan grande para cada uno de sus hijos. Cuando dice: no temas, porque yo estoy contigo. No desmayes, porque yo soy tu Dios, que te esfuerzo todos los días de nuestra vida. ¿Cómo no agradecer a nuestro Señor y Salvador Jesucristo por tantas maravillas? Recuerde que Dios es nuestro amparo y nuestra fortaleza, nuestro pronto auxilio en todas las tribulaciones que usted y yo tengamos. Solamente usted y yo, la Biblia dice: no nos cansemos pues de hacer el bien, porque a su debido tiempo segaremos. Pero siempre y cuando, si no nos desmayamos en medio camino, por favor. Él le dijo a Josué: esfuérzate y sé muy valiente. No temas y no desmayes, porque Jehová tu Dios estará con cada uno de nosotros. Solamente estad firmes y constante, creciente en la obra del Señor Jesucristo. Sabiendo que nuestro Señor Jesucristo nos dará una recompensa grande para cada uno de sus hijos. Hey, querido hermano, en Cristo Jesús, no desmayemos en medio de las dificultades. Recordemos que nuestra fuerza no viene de nosotros, sino del mismo Señor y Salvador Jesucristo. La palabra de Dios nos dice en Isaías 41:10: no temas, porque yo estoy contigo. No desmayes, porque yo soy tu Dios que te esfuerzo. Así que, hermano o hermana, amigo, siga adelante. Si hoy de pronto estás pasando momentos de prueba, confíe solamente en Dios. Él conoce su situación o nuestras situaciones de la vida. Y sobre todo escucha nuestras súplicas y nuestras oraciones. Solamente permanezca firme. En los caminos de nuestro Señor y Salvador Jesucristo. Gracias, Joseph Yukeya. ¿Qué tal? Buenos días, una excelente mañana. Buenos días. Nunca llamarás a Joseph Yukeya.

buenos días. 9 de la mañana con 15 minutos, familia Gijín Centro Cívico y Melaza, buenos días. Así tu tamanta, chica, lugares, cantón y provincia, distintos y Cuni Melaza, buenos días. Especial familia Gijín Centro Cívico, familia Camilo y la Verdad.

9:15, 9:15 desde Puerto Principal, Guayaquil, Ecuador. Como siempre, los amigos de siempre, Joselito Lema, ¿qué tal? Buenos días, una excelente mañana. Por acá dice, buenos días, estimado José. Estamos a full de sintonía desde Columbe, lote 3 y 4. ¿Qué tal, familia Yucaya? Dios te bendiga. Una excelente mañana. Familia Tupaña, buenos días, una excelente mañana. Dios Todopoderoso los bendiga. Gracias por su amable sintonía. Dios te bendiga, Dios te cuide, guarde y proteja siempre a toda su digna familia. Muy buenos días. Desde Puerto Principal, Guayaquil, Ecuador, como siempre, la Radio Z1, a la única emisora quicho acá en Puerto Principal. De los... ¿qué más daría? De pueblo quicho a pueblo indígena, como siempre, marcamos la diferencia. Recuerde que nosotros no competimos, sino más bien marcamos la diferencia. Esto es otra cosa.

9:16, 9:16. Gracias por su amable sintonía. Gracias, Josep. Dice, buenos días, hermano José. Un sintonía desde Chinchín Centro Cívico, la familia Yuken Chocomán. Excelente programa. ¿Qué tal? Buenos días. También para su amada esposa, para sus hijitos. Bueno, que Dios te bendiga siempre, Josep. Un abrazo grande. Bueno, vamos a vernos de pronto. Algunas otras oportunidades. Bueno, para poder también estrechar esa manito, de poder dar ese abrazo. Oiga, envíe es todo, por favor. Más bien agradecer a la familia. Siempre también de una y otra manera, dándonos esas oportunidades de poder conocernos como hermanos en la fe. Gracias, Josep, Dios te bendiga. Saludos también para la familia Atiupaña, buenos días. David, ¿cómo estamos, David? Fuerza y ánimo.

Oiga, qué hermosa alabanza. En el principio creó Dios los cielos y la tierra. Dios es el origen de todo. Nada de lo creado está fuera de su conocimiento y autoridad. Y nuestra vida tiene un propósito, ¿eh? Si Dios nos creó, nuestra vida no es casualidad. Podemos buscar siempre la voluntad de Dios. Podemos confiar en Dios, el Dios que creó los cielos y la tierra. También puede sostenernos en nuestras dificultades. Debemos cuidar su creación. La creación nos recuerda nuestra responsabilidad de administrar con sabiduría. Debemos darte gloria. Dice la Biblia, Salmo 19:1. Los cielos cuentan tu gloria y su afirmamenta. Este hermoso tema nos recuerda que en el principio Dios creó los cielos y la tierra. Hoy podemos entender que el mismo Dios que creó todas las cosas continúa siendo nuestro Señor y sustentador. Por eso, aunque enfrentemos dificultades, podemos confiar en Él. Nuestra vida tiene propósito, porque fuimos creados por Dios. Por ende, demos gracias al Creador y pongamos nuestras vidas en las manos de Todopoderoso. Creemos en nuestro Señor y Salvador Jesucristo.

Jesús Javiercito Vendoval, ¿qué tal? Buenos días. Alexandrita Chucho, ¿qué tal? Buenos días, una excelente mañana. Mi querido Pastor Carlito Chucuri, Baquilema, buenos días, gracias.

Sandrita Chucho, ¿qué tal? Buenos días, una excelente mañana. Querido pastor Carlito Chucuri, Baquilema, buenos días, gracias, ¿eh? Alex Valentino dice, hermano José, buenos días, ¿qué tal? Buenos días. Querido pastor José Caiza, allá en la provincia 24, Dios te bendiga. Un abrazo grande. Pastor José, Dios te bendiga, muy buenos días. Familia, linaje de Dios, ¿qué tal? Buenos días. Albertito Caiza, buenos días. Marlene Guacho dice, buenos días, estimado José Lema, buenos días. Saludos desde los Estados Unidos, Norteamérica. Siga adelante compartiendo las alabanzas y también los saludos. Buenos días, gracias, familia Guacho. Quispe, buenos días. Edison Tenelema, Cajilema, buenos días. Un abrazo grande. Dios te bendiga. Olguita María también, buenos días. ¿Qué tal, Olguita? Buenos días. Excelente mañana. Centro de la ciudad de Guayaquil, buenos días. Lorenzo Guapi, ¿qué tal? Buenos días. Una excelente mañana. Amigos y hermanos, Lorenzo Guapi, buenos días. Gracias, segundito Marcatoma, buenos días. Dios te bendiga, Francisco Cayambe también, buenos días, mi querido pastor, buenos días. Querido pastor Adán Lema, buenos días, también un abrazo grande. Que Dios te bendiga. Amigo Chamarol, licenciado Julián Chile Guampo, ¿qué tal? Buenos días, una excelente mañana, gracias por su amable sintonía. Pachito Paguay, ¿qué tal? Buenos días. José Guamán, buenos días. Manolita Pinta Guacho dice, buenos días, estimado José, saludos también desde acá del

Maluma canta con aquí quien te acompaña en Chihashi de Tamanta. Buenos días y buenos días. Nueve con 23 minutos, 9 de la mañana con 23 minutos. Muy buenos días. Y si viene este hermoso tema, buenos días. Dios te bendiga y cuida, guarde y proteja. Buenos días, familia.

para quienes el día de hoy cumplen el mandato divino de nuestro Señor y Salvador Jesucristo. Dice la Biblia, honroso es el matrimonio. Por tanto, el hombre deja a su padre y a su madre y se unirá a su mujer y serán una sola carne. Buenos días.

0: 9:28 minutos.
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0: Mañana con 30 minutos, 9 con 30 minutos. Sábado 19 de septiembre del año 2026. Como siempre, acompañando a en su emisora cristiana Z1 Internacional. Buenos días. Gracias, amigos. Hermano Francisco con Yalema. Saludos cordiales, amigos. Hermano José Manuel Lema Tenizaca. Vamos a full de sintonía desde el suburbio de Guayaquil. Saludos cordiales para toda la familia del Centro Evangelístico Espíritu Santo. Pachito Paguay, ¿qué tal? Buenos días. Mensajeros del Rey, buenos días. Trinidad Divina, buenos días. Un excelente mañana. 9 de la mañana con 30 minutos. Aquí viene este hermoso tema, buenos días. Dios Todopoderoso bendiga Costa, Sierra, Oriente, Galápagos, Ecuador, 9 con 30 minutos, buenos días.
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1: Nosotros la mañana con 0 minutos, 10 de la mañana, buenos días, muy buenos días, gracias también a través de medios digitales, a través de Facebook, ay, Dios te bendiga, gracias a los grandes amigos, la gente dice buenos días, estimado José Leima, Dios te bendiga. Siga adelante en la obra del Señor Jesucristo, gracias amigos y hermano. Ricardito Guacho, ¿qué tal? Buenos días, gracias, buenos días, estimado José. Sí, adelante, perseverando en el Señor. Ah, juntos en la foto. Ah, gracias. José, Dios te bendiga. Otro pastor Martito Tava Morales, buenos días. Otro querido pastor Carlito Vallaguapi, sur de la ciudad de Guayaquil, buenos días. María Mesa, ¿qué tal? Buenos días. María Otilia Mesa, buenos días. Bendiciones de lo alto, ¿qué tal? Buenos días.

0: Tránsito Guaminga, Cantón Tirán, ¿qué tal? Buenos días. Allí te manda. Familia Jesucristo es. Casi nos va. Nuestro consolador. ¿Está bien o no? Sí, estamos bien. Jesucristo es nuestro consolador. Dios le bendiga. Toda la familia, muy buenos días. 10 de la mañana con un minutito. 10 de la mañana con un minutito. Esto es ETUN Internacional. Como siempre, acompañando. A través de medios digitales, a través de la Radio Z1 y a través de www.radioz1.es. Muy buenos días.
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0: canchi, tu escuches hermosa tema. Manda Dios, poco así, más dispaca, manda sus maquillas. ¿Sí, estamos bien? Camo, año, camo, yaito, cusca, bendiciones. Camo, año, camo, cusca, yaito, suma, charina, cuna. Sobre todo, causa y salud, vida de cusca, manda. Yaito, tapaginín. Yaito, poco así, morina. 10 horas de la mañana con 2 minutitos. 10 de la mañana con 2 minutos. Esto es Z1 Internacional. Como siempre, acompañando a su amigo y hermano en Cristo Jesús, el siervo más bajito o el más pequeño, como usted quiera llamarlo, Joselito Lema.

10 de la mañana con 3 minutos. Gracias por su amable sintonía. Dios le bendiga. Una excelente mañana. Aquí dice, buenos días, estimado José. Saludos cordiales desde Guamote City. ¿Qué tal? Buenos días. Gracias, Guamoteño. Buenos días, Gabriel Pentoval. Dios te bendiga. Un sintonía desde Guamote. Un abrazo grande, mi hermano José Lema. ¿Cuánto por Guaranda? ¿Cuánto por Guamote? Dice por ahí. Bueno, vamos a ver en estos días, creo, por ahí. Posiblemente vamos a ver por Guamote. Nuestra hermana Tránsito, Juaminga, dice por acá, buenos días. A ver, dice nuestra hermana Tránsito. Gracias, hermano José Lema, saludos cordiales. Excelente mañana con más fuerza en el amor de Dios Todopoderoso. Que cuide Dios a toda su linda familia. Saludos también, gracias, hermana Tránsito. Que Dios te bendiga siempre. Buenos días. Alexito, ¿dónde andas, Alex? Buenos días. Nuestro requintista, el más grande. Dios te bendiga también al requintista. Buenos días. 10 de la mañana con 4 minutos. Somos mis humacanos. Humacanos con la Sabumi a través de Radio Z1. Buenos días.

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son las mañanas con 23 minutos, 10 con 23 minutos. Gracias a, bueno, en esta hermosa mañana, agradecer también a Eterno y Soberano Dios una vez más sobre todas las cosas. Bueno, gracias a nuestros grandes amigos, dice buenos días, estimado José Lema, saludos cordiales desde Santo Domingo de los Sánchez, familia Paucar, ¿qué tal? Buenos días. Dios Todopoderoso los bendiga, gracias por su amable sintonía a través de la Radio Z1. Javiercito Villalobos, ¿qué tal? Buenos días. Dice por acá nuestro amigo y hermano Javier Villalobos. Saludos cordiales, muy buenos días, lluvia de bendiciones, amigo y hermano José Lema.

0: Dice nuestro amigo y hermano Javiercito Villalobos. Buenos días, estimado José Lema.
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0: Hoy tenemos una gran vigilia organizada por la iglesia, por la familia. Con el tema crecimientos en la fe. Invitamos a todas las iglesias, amigos y hermanos en Cristo Jesús. Gracias a Javiercito Villalobos. Dios te bendiga. Un abrazo grande. Nuestro hermano Johnny Chileno dice buenos días. Saludos, hermano José Lema. Saludos desde Cuaranda. Un excelente día y un excelente día sábado. ¿Qué tal, Johnnycito Chileno? Buenos días. Luisito Guamán dice buenos días. Saludos cordiales. Que Dios Todopoderoso los bendiga. Gracias, amigos y hermanos. Luis, Dios te bendiga. Saludos conmigo, gracias hermano José Lema. Saludos para mis hijos, éxitos y adelante. Dios te bendiga. Alex, Dios te bendiga. Renato, casi nos olvidamos Renato también. Buenos días. Gracias Renato. Familia Levitas el Rey, buenos días. Querido pastor Alfredo Guachi, buenos días. Jesucristo es el Rey, Dios te bendiga, buenos días. No siempre en la obra también, trabajando para la construcción del templo, o sea, la casa de adoración sería, ¿eh? Entonces sigan adelante, mi querido pastor Alfredo, Dios te bendiga. Nuestros grandes amigos también, quienes hacen y conforman la familia Jesucristo del Rey, Dios te bendiga. Bueno, no se olvide también, hoy tenemos reunión también a las 2 de la tarde en la sede principal de Concilio de Pastores Copaique. Por favor, tenemos 2 de la tarde reunión. Todos, bueno, los directivos, también los que estamos conformados, también, bueno, invitamos. 2 en punto de la tarde habrá reunión del consejo directivo de la organización Copaique. Por favor, el Concilio de Pastores de Copaique, Quichos, de acá de Guayaquil. Bueno, invitamos a todos, a los quienes también están encargados, los quienes también están, en este caso, en estos años sirviendo. Y también para los años venideros también, por favor. A las 2 de la tarde tenemos la reunión en la sede principal de la casa de Copaique, por favor. Invitamos a todos, querido pastor Adán, no sé dónde estás ya. Bueno, transcurso del camino estaremos para allá también. 2 de la tarde, no se olvide, por favor. A las 2 de la tarde habrá también reunión con todos los directivos, también con los servidores, en la familia Copaique. Por favor, invitamos. Gracias, querido pastor Luis Simón Colán. Que Dios le bendiga a todos. 10 de la mañana con 26 minutos. 10 de la mañana con 26 minutos. Gracias, Carmelcito Villalobos. Dios te bendiga. Una excelente mañana. Que Dios le bendiga. 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
2: 25 minutos faltan para las 11 de la mañana, 25 para las 11 de la mañana. Lo llevas con 36 minutos. Ya 36 minutos. Que Dios te bendiga, muchísimas gracias por su amable sintonía.
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2: A través de la Radio Z1. Como siempre, su amigo y hermano en Cristo Jesús.
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2: Su servidor, Joselito Lema. Queremos acompañar en esta hermosa mañana, día y tarde. Dios te bendiga. Muy buenos días y buenas tardes y buenas noches. Un abrazo grande para todos. Dios le bendiga. 10 con 37 minutos ya.

0: 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Muy buenos días.
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1: 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Pocos días después, Ruth le dijo a Noemí, déjame ir a recoger espigas. Seguramente los que cosechan en los campos me dejarán seguirlos para recoger las espigas que vayan quedando. Noemí le dijo, anda, hija mía. Entonces Ruth se fue a un campo de cebada y comenzó a recoger las espigas que dejaban los trabajadores. Sin saberlo, Ruth tuvo que buena suerte de ir a trabajar en el campo de su familia de Elimelech, el defunto esposo de Noemí. Esa familia se llamaba Boaz y además era muy rico, muy importante en Belén. Ocurrió que ese día Boaz salió de Belén para vigilar el trabajo de sus hijos. Cuando llegó al campo, saludó a sus trabajadores. Que Dios le cuide a todos, y ellos respondieron, que Dios te tenga bendición. Luego Boaz le preguntó al jefe de los trabajadores, ¿quién es esa muchacha? Y el jefe le contestó, es la muchacha de Moab, que vino con Noemí. Me suplicó que le dejara recoger las espigas que se les cae de los trabajadores. Desde que llegó en la mañana, ha estado trabajando duramente, y apenas ahora está tomando un corto descanso en la choza. Boaz le llamó a Ruth y le dijo, oye bien lo que te voy a decir. No vayas a recoger espigas en otros campos. Quédate aquí y acompañe a mis trabajadores. Mire bien por dónde van y sígalas. Les ha ordenado a mis trabajadores que no molesten. Cuando tengan sed, ven y toma agua de las tinajas que ellos han llenado. Entonces Ruth, en señal de humillación, se inclinó hasta tocar el suelo con la frente y le preguntó a Boaz, ¿por qué usted tan amable conmigo? ¿Por qué se preocupa tanto por mí si soy una simple extranjera? Boaz le contestó, ya me han contado todo lo que has hecho por tu suegra después de que murió su esposo. Sé que dejaste a tu familia y a tu país para venir a vivir con nosotros, que somos gente totalmente desconocida para ti. Que Dios te premie por todo lo que has hecho. Que el Dios de Israel, en quien ahora buscas protección, te haga mucho bien. 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
1: 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Estando convencido de esto, que el que en vosotros comenzó la buena obra la perfeccionará hasta el día de Cristo Jesús. 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
2: Tengo una larga carta que le voy a leer para que usted vea el dilema de esta persona. Dice, señor Palau, soy soltera, mis padres ya murieron. Tengo una hija de 14 años, la cual adopté cuando ella tenía solo un año de edad. El problema es que al morir mi padre, heredé un negocio que empecé a cuidar minuciosamente. Sin embargo, a pesar de eso, el negocio ha ido decayendo y casi he perdido todo. He recurrido a pastores, sacerdotes, brujos, adivinos, doctrinas orientales y todo solo va peor. Mi padre, cuando se enojaba, me maldecía. Y yo pienso que quizás soy víctima de sus maldiciones. ¿Qué piensa usted? Estoy tan desesperada que he intentado suicidarme varias ocasiones porque pienso que la muerte soluciona todo. Necesito su ayuda. Mi estimada señorita, primero, no sabe cuánto me duele el dilema suyo y me gustaría estar en su país y en su ciudad para poder ayudarle. Pero lo voy a contestar con rapidez de la siguiente manera. Primero, la muerte no soluciona nada para una persona en la situación como la suya. Una persona que no tiene a Cristo en el corazón se encuentra con que los problemas empiezan después de la muerte, porque el tormento es mucho peor después de morir que antes de morir aquí en la tierra si uno muere sin Cristo, porque se va a la eterna condenación, al infierno, dice la Biblia. Así que, mi estimada señorita, ya deje de soñar con que el suicidio y la muerte le van a resolver nada. La cosa se pone peor, según la Biblia. Segundo, usted tiene que averiguar cuál es el propósito de su vida, cómo usar sus talentos y examinar si no es hora de que usted venda este negocio para aliviarse y arreglar este asunto y limpiar el problema de una sola vez. No es necesario que usted siga con este negocio toda su vida por el mero hecho de que su padre se lo haya delegado a usted. Tercero, me alegro que haya tenido, digamos, el deseo de buscar consulta, pero creo que usted ha estado consultando equivocadamente. Si usted quiere saber cómo hacer funcionar un negocio, no le vaya a preguntar a un pastor y mucho menos a un brujo o un adivino que lo cura. Usted consulte con un comerciante que es próspero y que sabe lo que está haciendo. Porque para saber prosperar en los negocios, no me venga a preguntar a mí, que no soy comerciante. Yo conozco ciertas cosas de la vida, pero consulte con un comerciante. Segundo, busque asistentes dignos de su negocio, gente que le sepa ayudar. Tercero, haga planes concretos y definidos. Busque objetivos sencillos en su negocio. Busque de hacer unos cuantos pesos para poder sobrevivir unos cuantos días o meses, pero no procure hacer un gran negocio cuando obviamente usted no tiene el talento de comerciante. En cuarto lugar, yo veo que usted es una persona atormentada y sin duda por eso me escribió. Usted, antes de poder hacer prosperar su negocio, va a tener que entender que no se trata de buscar pastores, sacerdotes, brujos, adivinos o doctrinas orientales, señorita. Usted necesita la paz de Dios, la paz eterna, que le va a dar tranquilidad intelectual y emocional para poder enfrentar sus problemas con tranquilidad y encontrarle una solución objetiva, clara. Usted necesita, en una palabra, a Cristo como Salvador. Necesita la paz de Dios para seguir adelante en la vida

0: en forma cristiana. Pero para su negocio necesita el consejo de comerciantes. Búsquelos y Dios le va a ayudar para salir adelante bien, bien, bien.
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O sea, que hay escatología, pica, o sea, palabra escatología que ni sanin mari, o sea, que griego sí me percibimos para que ni sanin mari, escata, o sea, que significa que me casca último tiempo, ni son cosa última, ni son cosas últimas. Entonces, ¿cachai? Un ni sanin mari latín, percibimos para que verso en Biblia, Biblia, piensa para que ni mari, la Vulgata. O sea, chay canisa ni mare su musu o su musu uyana o musu ta uyana. Entonces ca su algo nuevo. 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Si usted tiene una tecmana, yo que gnao para que durante 50 años, vida pica, 50 años, vida pica, mana hoy escánica. Por ejemplo, chayelo ca imamanta si acuya. Porque en los últimos tiempos, cascamanta ca muchas cosas, cosas, nunca mana imatucusca, pues tucuringaninga, ¿no es cierto? Entonces, chaymanta mare chay cosas con los últimos tiempos, hasta ya que con hasta un pis. 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Y manison, así tú te rezas para nison. En todas las acciones ten presente tu fin, dice. En todas tus acciones ten presente tu fin. Y jamás cometerás pecado en Eclesiastés 7:36. Es común que se recurra este último pasaje bíblico para intentar fundamentar un tratado de escatología en la que la Biblia se refiere a fin individual de cada persona. O sea que cada persona ni su fin tacharinchi. Caipachapica, ¿no es cierto? Ñaja, ñuca, punta, simis, rima, organi, nishba. Cada persona fin tacharinchi, pero mana ya.

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1: 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Entonces, que mañana y mañana mejor caíta, ñuca, risas quita de que ya chajuna con mejor allí mi canman compartina. 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Chaym también ñucanchi, compañeros, estudiantes, una caicuna también ya estaban enfocándonos a una paicuna que ya incito. Yo cancho punta con una calle rico que manda acá y manejó su lectura y manejó chaita y vea chinchi y a los que todos los que ya han estudiado hermanos pastores jóvenes líderes ahí sí saben de este tema. Entonces más bien sería bueno de que ustedes también acuerden compartan de lo que es y enseñen en este caso. En este caso de sobre este tema. Entonces dice, ¿qué es la profecía? Donde dice, mensaje inspirado, revelación o proclamación de la voluntad y propósito divino. Pues claramente dice, ¿qué es la profecía? Dice, mensaje inspirado, revelación o proclamación de la voluntad y propósito divino. O sea, eso es un propósito divino, propósito de Dios. Las profecías pueden consistir en una enseñanza moral inspirada, la expresión de un mandato o juicio divino. Entonces, hay un yucaña, hay caña últimos tiempos y mala tu cuna cascata y achachi libro, mi cancha. Hay su profecía, casa nisanín. O sea, ¿qué es la profecía? 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O una declaración de algo que ha de venir, Ricky, clarito. ¿Cómo se explicará? En el artículo profeta. Los verbos raíces de los idiomas originales, chaimi rimajun, hebreo semi picanin griego picanin profeteu. Entonces, en latín picanin profeta, o profecía en eso. No comunican la idea de las predicciones. O sea que dice, no comunican la idea de predicciones. Si bien las predicciones son parte destacada de la profecía bíblica, en toda la Biblia hay muchísimos ejemplos de pronósticos y predicciones. O sea que Biblia Bicatian Nishun, Iman su pronóstico, o imate tu cubren, predicción que imate can, chamugren, pachtagren, predicción que chaita nisanin. O sea, cumplí así una predicción. Algunas de las más antiguas encuentran en Génesis 3, apuntei chigo anótense jóvenes, Génesis 3, 14 y 19, Génesis 9, 24 a 27, y 27, 27 a 40, 49, 1 al 28,

0: Deuteronomio capítulo 18, versos 15 al 19, Huillacon Chaitukuitak. Sin ya tienen la fuente de toda la profecía verdadera es Jehová Dios. Clarito.
1: Toda la fuente.
0: Toda la fuente. 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Dios yate. 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La fuente de toda la profecía verdadera es Jehová. Dios. Nin clara. En la él la transmite por medio de su Espíritu Santo, o de vez en cuando mediante mensajeros angélicos dirigidos por Espíritu. Segunda de Pedro 1:20 al 21 y Hebreos 2:1 al 2. Chaypi Huillacon. Anotaychi, rezaychi, gangona intiningichi. Kutin kiskaychikpish, kaypipish minikun nishpapish kisgechik los jóvenes o hermanos, alguien que ya sabe de este tema. Más bien comuníquense también. Entonces, Nin, las profecías hebreas son frecuencia. Empieza diciendo: oigan la palabra de Jehová. Isaías 1:10 y Jeremías 2:4, con el término la palabra. Suele quiere decir un mensaje inspirado o profecía. Entonces, acá. Chaypi rimajun nispa inspirado por medio del Espíritu Santo y o por profecía, anuncio, chaykanishan en profecía, anuncio, y mate tukuna cascata, anuncio. Isaías 44:26 de Jeremías 21:1, Ezequiel 33:30 a 33, dice, compárese con Ezequiel 24:3. Propósito y tiempo de su cumplimiento, la profecía la fuera en forma de predicción, o sea, en forma de pactas pacatim, pactas paña, y ahí tu Dios ya ganico sinaga, y ahí tu Dios niscacatuco y pactas pacatisca. Chaipi me caigo una caña profecía manda tupica ni con nispachaica mandas pacatisca, o sea, ni son pactas pacatisca, la profecía ya fuera en forma de predicción, o sea, viene cumpliendo. Cancone ya changichi. Adán pa tiempo y matecarca, Enoch pa tiempo y matexamurca, chasna sucesivamente, chamun pactas pa chay profecía gona. Chay también es ani, caipica la profecía y afuera. Chay complementan a Jimikango.
2: 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Isaías capítulo 24, versículo 3. Isaías capítulo 24, versículo 3 picaninka. La tierra quedará totalmente arruinada. Quedará totalmente arruinada. Y malaya shikanga. Tal vez canguari tu congui que hay momento. Que aspa ka Himalaya Shitukuringa, tal vez o podemos o decirnos, o usted puede imaginarse, mi querido hermano, hermana, imaginemos más que todo, porque la palabra de Dios dice en Isaías capítulo 24, versículo 3, dice, la tierra quedará totalmente arruinada, el Dios de Israel ha jurado que así lo hará, así lo hará. Entonces, después de tantas cosas, tantas maldades que hoy estamos viendo en actual, en nuestro país de Ecuador, solo en nuestro país de Ecuador vemos tantas matanzas, tantas injusticias, tantas disputas del mismo territorio que entre los hermanos o entre los amigos, entre prójimos que están matándonos, quienes están destruyendo, saqueando, muchas cosas que está. Tal vez usted haya visto en los meses pasados, actual también, están matando a los jóvenes, sacando la cabeza, sacando los brazos. Bueno, hay muchas cosas tal vez que no nos podemos expresarnos, pero de toda esa maldad, de todo, porque ¿por qué podemos decirnos esto? Porque tenemos casi más de 650 mandamientos

0: en la Biblia. Pero casi muchos conocemos solamente lo que es casi 10 mandamientos de lo que habla en el libro de Éxodos, capítulo 20 en adelante. Conocemos casi los 10 mandamientos que en tiempos de Moisés Dios nos dio esos 10 mandamientos. Pero encontrando en la Biblia casi encontramos casi como 650 casi mandamientos. Pero dentro, hablando del Éxodo capítulo 20, los mandamientos donde que uno podemos expresarnos, donde que dijo Dios, no matarás. Imagínelo, no matarás, dijo Dios. Pero hoy en día, ¿qué estamos viendo? ¿Qué estamos palpando? ¿Qué estamos observando? Matándonos, matando. Entonces, todo eso de lo que Dios dijo, no matarás, viendo, estamos viendo que matando, entonces Dios tal vez ya estará alto o ya estará en colmo, en otras palabras, ya estará con iras. ¿Por qué? Porque no nos cumplimos, no nos cumplen con ese mandato donde Dios dijo, no matarás. Por eso dice, pues, la bendita palabra de Dios dice, la tierra quedará totalmente arruinado. ¿Por qué? Por nuestra desobediencia, por no cumplir la ley de Dios, el mandato de Dios que nos puso, por no cumplir meramente solamente de un mandamiento, de no matarás. Pero no le diga del resto de los mandamientos, ninguno no nos cumplimos. Así es que Dios de Israel ha jurado que así lo hará. Es una de las profecías que nos menciona de esa manera, aunque Cirilo.
1: Bueno, gracias, hermano. Bueno, como estábamos en las profecías, es obviamente, o sea, eso es la que estamos hablando de los últimos tiempos, porque claramente se ha venido cumpliendo todas las profecías que nos dio a los antiguos profetas en este caso, todo. Les voy a un poquito, les voy a leer cuáles son los antiguos profetas en este caso, ¿no es cierto? Sería también decirles, a ver, van a decir muchos, ¿cómo, quiénes fueron y qué nomás, o sea, se ha cumplido? Por ejemplo, la promesa de Adán, como el hermano Pedro decía anteriormente, uno, el primer profeta que era Adán, ¿no?
0: Adán. Así sí. Lo menciona la palabra de Dios.
1: Exactamente. Y luego vino Enoch, y también le habló del futuro juicio. El Noé, el Abraham, Isaac, entonces Jacob, Moisés, Débora, Samuel, el gran Natán, y era el último que le anunciaba a Mesías.
0: Bueno, gracias por esa respuesta. Bueno, hace rato nos preguntábamos por medio de estos medios. Nos dijimos, a ver si alguien nos sabe quién fue el primer profeta. Entonces, bueno, tal vez no nos ha escrito, no sé, ya vamos a revisar lo que es el TikTok. Uno de los casos, uno de esos, bueno, fue la que escribió mi esposa, dijo Enoch, pero es verdad que el Enoch fue como segundo profeta. Pero Dios puso como vocero o como profeta al Adán. Por eso dice, el primer vocero humano de Dios obviamente fue Adán, quien al principio transmitió las instrucciones divinas a su esposa Eva, y en ese sentido desempeñó el papel de profeta. Entonces, bueno, está bien la respuesta, pero vale recalcarnos, vale avisar o vale informar lo que la palabra de Dios dice, como aquí vemos es el primer profeta fue es el Adán. Adán, ¿y por qué? Tal vez muchos dirán, pero el Adán, ¿a quién haya avisado la palabra de Dios? ¿A cuál nomás haya gastado?
1: Para su familia, profecía para su
0: exacto,
1: familia.
0: Aquí lo que la palabra de Dios dice bien claro, el primer vocero o el primer profeta fue Adán. El Adán es que fue la que dio las instrucciones de Dios a su esposa, a sus hijos. Entonces, todos nosotros somos casi la descendencia de Adán. Entonces, eso es casi la respuesta, pero siga o que Cirilo.
1: Bueno, eso es la que nosotros hemos visto, o sea, como venimos hablando de los últimos tiempos, la que los profetas fueron muchos como profetas, primeros profetas en este caso sería. Entonces, luego pues...

0: La última parte, ya pasando a las profetas, son las profecías del Antiguo Testamento. Bueno, hemos mencionado un poco, bueno, los nuestros hermanos vendrá ya exactamente a darlos más, un poquito más. En ese estudio, el sábado, en un mismo horario, pueden ustedes ponerse a comunicarse, a preguntarse, decirles, bueno, estos son, tales son, entonces, para que más entiendan en este caso sobre el estudio de ¿qué es la que estudia la escatología? Hemos hablado en este caso la palabra de escatología, qué significa, hemos hablado las profecías que se han cumplido y quiénes nomás han sido profetas. ¿Quiénes nomás han sido profetas? Y ahora en este punto vamos a, yo bueno, de mi parte, por las obras, todo eso, bueno, gracias también por dar esa atención. No sé cuántos estarán también observando y no solamente, no, yo creo que esto va a ser reprises, ¿no es cierto? Esta
1: Sí.
0: transmisión también van a ver que somos estudiantes, tal vez mil disculpas si alguna palabra o alguna frase que nosotros tal vez hablamos mal, pero ustedes como con conocimiento, ustedes pueden enviar un mensaje diciendo, no, esto es así. Y posteriormente a nuestros compañeros que van a venir a dar en este programa, a difundirles más sobre el estudio, ahí pueden decirles de que tal día nos dijo el compañero de ustedes para que, a ver, esto queremos preguntar, pueden también solicitar de esa manera. Entonces, para terminar con este, dice, las profecías del Antiguo Testamento son el primer vocero humano que Dios que ha dicho, obviamente, a Adán, ya fue hablado, a quien principio transmitió las instrucciones divinas a su esposa. Es obvio, o sea, empezamos a decirles de que todo fue para la familia en la profecía.
1: Pero ya
0: Entonces,
1: el
0: ya.
1: primer profeta humano también fue el Enoch,
0: Eso, el
1: ya
0: Enoch. En
1: después.
0: este sentido, desempeñó el papel de profeta. Aquellas instrucciones no solo estaban relacionadas con su presente, sino también con el futuro, pues dada a conocer el propósito de Dios para la tierra y la humanidad, así como el proceder que los humanos tenían que seguir para disfrutar de su futuro bendito. Eso está diciendo en Génesis 1, 26, 30. 2, 15 al
1: 16,
0: 17, al 23 y
1: 23.
0: 24 y 3, 1 al 3. El primer profeta humano fiel que se menciona fue Enoch, o
1: Ese es
0: sea,
1: ya
0: eso
1: el
0: ya es
1: profeta fiel.
0: profeta fiel, que era
1: Primer profeta
0: primer
1: fiel.
0: profeta, en cuyo mensaje había una predicción específica del futuro. Está hablando en Judas
1: Judas.
0: 14, 15. 1 al 14 me parece,
1: No,
0: porque es el
1: versículo 14 y 15 nada más.
0: versículo 14, 15.
1: Ajá.
0: Tanto Lamec como su hijo Noé proclamaron revelaciones inspiradas del
1: Del
0: propósito
1: propósito.
0: y la voluntad de Dios. Está hablando Génesis 5, 28. Ustedes para que lo hagan análisis y también a profundizarse en este caso en investigación, pueden hacerles es en 29. Perdón, el 5, 28 al 29 y 9, 24 al 27 y segunda de Pedro 2, 5. También pueden verificar, en este caso, estudiar, porque eso es la que está hablando del asunto de la profecía. También un poquito más vamos a dar una pequeña lectura para que ustedes, en este caso, tal vez les guste, en este caso, qué son el estudio de la profecía. La palabra nave se aplica por primera vez a Abraham, dice. Eso está hablando en Génesis 27. Este patriarca no se destacó por predecir el futuro, y menos de una manera pública. Sin embargo, Dios le había dado un mensaje, una promesa profética. Abraham tuvo que sentirse movido a hablar de ese mensaje, en especial a su familia, explicando por qué dejaba Ur y cuál era la promesa que Dios le había. Entonces, eso está hablando también, que Dios había hecho, dice, que está hablando también en Génesis 12, 1 al 3, 13, 14 al 17, 22, 15 al 18, todo Génesis. Entonces, de manera similar, Isaac y Jacob, los herederos de la promesa, fueron profetas. Mire, o sea, ya sería Isaac, segunda

0: profeta sería, ¿no es cierto?, en este caso, que tuvieran una comunicación íntima con Dios. O sea, que Dios no elija a cualquiera, a su hijo fiel, para mí entender, ¿no es cierto? Le dice, y también está hablando, me parece aquí, Salmos, me parece, ¿no? Salmos 105, 9 al 15. ¿Estamos bien o sí, estamos mal? Dice, además pronunciaron bendiciones proféticas a favor de sus hijos. Génesis 27, 27 al 29, 39, 40 y Génesis 49, 1 al 28, con las excepciones de Job y Elión, mediante quienes Dios reveló sus verdaderas verdades antes del Éxodo a todos los profetas verdaderos desde entonces hasta el siglo 1. Se les escogió de entre los descendientes de Jacob, los israelitas, con Moisés, las funciones del profeta se enfoca de manera más definida. Jehová destaca la posición de profeta como su vocero a designar a Aarón como profeta. O boca para Moisés, mientras que éste servía a Aarón de Dios. Éxodo 4:16 y Éxodo 7:1 al 2. Moisés predijo muchos acontecimientos que tuvieron un cumplimiento inmediato, como fue el caso de las 10 plagas. Sin embargo, él sirvió de profeta o vocero de vino. O sea, anteriormente todos los profetas fueron como profeta voceros de vinos. Me parece, no sé si ahí puede decir algunas cosas o doy la lectura. Más bien, sigamos con la lectura, donde dice, fueron los voceros divinos de una manera aún más impresionante al transmitir el pacto de la ley en Sinaí y al instruir a la nación acerca de la voluntad de Dios, aunque el pacto de la ley fue un inmenso valor para los israelitas como código y guía moral. También señaló hacia el futuro a las mejores cosas por venir. También pueden anotarle, está diciendo en el Gálatas 3:23 y al 25 y Hebreos 8:6 y 9:23 al 24 y 10:1. La intimidad, la íntima comunicación, muchas veces bilateral, que Moisés tenía con Dios, así como el que él lo utilizase para transmitir el entendimiento mucho más amplio de su voluntad y propósito, eso que su posición profética fue sobresaliente. Está hablando en Éxodo 6, 2 al 8, Deuteronomio 34, 10. Su hermano Aarón y su hermana Miriam, así como 70 ancianos de la nación, también rendieron un servicio profético, pues transmitiendo mensaje o consejos divinos, aunque no necesariamente predicciones. Éxodo 15, 20, Números 11, 25 y 12, 1 al 8. Aparte del hombre citado, el juez 6, 8, a quien no se identifica, la profetisa Débora fue la única persona mencionada específicamente en el libro de Jueces que rendía servicio profético. Juez 4 al 7 y 5 al 7. Sin embargo, el que no aparece el término Navi no significa que no hubiera otras personas que fue profética para el tiempo de Samuel. Bueno, hasta ahí, mi estimado hermano Pedrito. Bueno, por el tiempo no hemos podido terminar, aunque sea la lectura, pero repito, es muy importante estudiar la bendita palabra y seguir entendiendo. Entendamos, estudiemos, cojamos para seguir en este caso preparando para nuestra vida mismo y para nuestro futuro de la vida eterna, mi estimado hermano Pedrito.
1: Así es, muchas gracias, hermano Cirilo, y muchas gracias a todas las audiencias quienes estuvieron enganchados con nosotros. Gracias por su fina sintonía. Y para dar término a este breve repaso, este breve análisis, solamente Les animo a los hermanos y hermanas, vayamos en conocimiento más día tras día, conociendo la bendita palabra de Dios, escudriñando, vayamos analizando, pidamos a nuestro Dios para que ilumine con su amado Espíritu Santo a cada uno de nosotros. Tal vez usted puedes entender o puedes analizar o usted puedes estudiar mucho más que nosotros, pero Dios con su Espíritu Santo que nos guíe durante sus estudios. Y gracias por escucharnos. Como venimos dando un poquito de análisis sobre la escatología, nos mencionó la escatología, lo que nos estudia, lo que nos enseña es sobre los últimos tiempos, sobre el último día. Como la Biblia mismo nos dice, Cristo es el alfa y omega. El alfa y omega quiere decir alfa, el principio, el omega, el fin. Entonces, y eso casi lo que hemos venido palpando, analizando casi estos minutos. Bueno, sé que era un poco más amplio con otros hermanos, pero realmente no han podido venir. Entonces hemos dado esa charla, esta conversación con ustedes. Espero que la haya servido para todos quienes están a través de páginas de TikTok. Y gracias a nuestra hermana Susana Chimbolema, creo que es de la comunidad de Lirio, de la provincia de Chimborazo, uno de los fieles oyentes de esta emisora, de estas páginas. Y agradecimiento profundo a todos quienes estaban enganchados. Ya vamos a revisarnos lo que es la página de TikTok. Y agradeciendo, hermano Cirilo, por este tiempo que has permitido, que has dado tiempo a Dios. Yo sé que tienes algunas cosas que hacernos, pero por lo menos para poder dar nuestro testimonio, para poder compartir las ideas, hemos estado aquí presentes. Y tal vez dirán esto y esto, la finalidad de ellos, ¿qué será?, han de decir muchos de los que están a través de las pantallas. Bueno, la finalidad de estos estudios es que nos ponen, nos envían a hacer una práctica ministerial. Entonces es por eso que cada sábado venimos los hermanos de diferentes grupos. Entonces para nuestros estudios, para la graduación, y nos piden de la matriz del estudio, nos piden que hagamos esa práctica ministerial, tanto como en las emisoras, asimismo en los púlpitos de las iglesias y con las enseñanzas, con prédicas. Bueno, muchos que nos piden y tenemos que cumplirnos esa regla de la matriz del seminario. Entonces nos hacemos todos estos tipos de enseñanzas cada grupo, cada hermanos. Espero que hayamos aportado un granito de arena para todos los oyentes, y tal vez que no podíamos explicarnos ¿cómo? ¿Qué nomás sucederá después? Bien dijo nuestro hermano Cirilo, nosotros estamos dando como tipo de introducción nada más. Y nos has tocado eso más que todo para nosotros, nuestro grupo, dar como breve introducción sobre la escatología. Pero hay, de aquí en adelante, hay más donde que podamos aprendernos, donde que nos enseña qué tipos de problemas o qué tipo vendrá en los próximos que estamos esperando, en la profecía de los últimos tiempos, en las escatologías que nos habla de los últimos tiempos, qué no más vendrá, qué sucederá, qué no más habrá. Nuestros hermanos del grupo siguiente nos explicarán de otra manera, de acuerdo a lo que reciben las capacitaciones. Así es que nosotros hemos dado casi como una introducción en esta preciosa tarde, agradeciendo al pastor Roberto Granda, creo que es, no, quien fue uno de los maestros del mes pasado en nuestros estudios del seminario Sinaí. Sí, pastor Roberto, Diego Roberto Granda, bendiciones, buenas tardes, uno de los oyentes de esta radio desde la ciudad de Riobamba, de la provincia de Chimborazo, y un agradecimiento profundo que el mes pasado nos dio lo que es el estudio de Hebreo. hebreo le dio, porque el griego lo dio nuestro hermano Luis Miulema. Y entonces nuestro hermano pastor Diego Roberto Granda, quien está en la sintonía, muchas gracias por esa sintonía. Un saludo para su amada esposa, para su hijito, ya me olvidé el nombre. Bueno, agradezco, pastor, y por este enganche, por su

0: sintonía y espero que nos ayude con la oración y para todos los estudiantes. Así es que, hermano Cirilo, un agradecimiento ya para que culminemos este tiempo de estudio, digamos, y yo para seguir ya unos pocos minutos para ya proyectarnos las alabanzas que ya está preparado para los oyentes de la tarde. ¿O qué, Cirilo?
1: Muchas gracias, hermano, por este tiempo. También muy agradecidos a todos los radio oyentes, igualmente de esta red social. También de mi parte, un cordial saludo a nuestro hermano pastor Roberto, ¿no?
0: Roberto Granda.
1: Roberto Granda, de allá de la provincia de Chimborazo, Riobamba, ¿no? Riobamba. Tal vez estará, porque yo conozco dos congregaciones de él, más o menos, está en la Guayaquil y. A ver, me acuerdo que era en la Guayaquil, Midarquea me parece, y el otro es por Santa Anita, ¿no? Tal vez en alguno de los dos iglesias también estará también. Saludos cordiales, muy agradecidos, también fue muy importante también de ese tema y estamos también agradecidos y una oración también para todos los estudiantes. Es verdad que este tiempo nosotros claramente, no, como dijo nuestro hermano Pedrito, es obviamente que nosotros no podemos explicar exactamente, porque es para algo somos estudiantes, pero sí, y de alguna manera es muy importante. La escatología es de los últimos tiempos, lo que va a acontecer el último tiempo, de lo que va a ser el fin del mundo en este caso. Y por lo cual que ustedes, como le dijo de antes nuestro hermano Pedrito, hay muchas cosas que estamos viendo, está aconteciendo, cosas que nunca hemos visto. Por ejemplo, el sismo. Anteriormente, cuando yo era niño, estoy hablando de, por ejemplo, del 80 en este caso, no había diariamente los sismos. Imagínense, no había. Igual los fracasos grandes, no había. Y ese, como dice, en los países, en cualquier país que está ahorita, el mundo entero, que hay demasiada delincuencia, demasiada matanza, demasiada. Estos son los últimos tiempos. Uh-huh. Eso debemos toda la humanidad pensarle, todos los cristianos especialmente. Sirvamos a Dios como se debe. Sirvamos a Dios, porque nosotros debemos hacer como que hoy día es el último. Para nosotros irnos a descansar en paz en este caso. Pero si nosotros no lo hacemos bien para Dios, también no vamos a tener paz después de la muerte. Porque después de la muerte hay otra vida, queridos hermanos. Así que entonces, repito de que nosotros somos estudiantes y si papito Dios lo amerita, nos vamos a regresar, vamos a seguir con los estudios, a darle siquiera una palabra, un granito de arena para ustedes, para nuestra vida cristiana espiritual. Muchas gracias, mi estimado hermano Pedrito, muy agradecido, y a todos los radio oyentes y de las redes sociales. Muchas gracias.

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1: 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Hay partidos que se ven y hay partidos que se viven.
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A los años o a los tiempos. 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

5, 11 minutos, 17 horas, 11 minutos. 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

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Diego Roberto Granda, un saludo cordial para mi hermano pastor, bendiciones, gracias por esa fina sintonía, gracias por compartirnos nuestras programaciones en esta hermosa tarde, un saludo para su amada esposa, para sus hijitos y hijitas, muchas bendiciones a nuestro hermano pastor Diego Roberto Granda, allá en la provincia de Chimborazo, cantón Riobamba, un saludo y un fuerte abrazo a la distancia.

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las 18 horas 20 minutos, 6 de la noche 20 minutos. 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